0: ¿Conoces un sitio para bailar la bachata?
1: ¡Vame, Tonino!
0: ¿Te vienes conmigo?
1: ¡Ella!
0: Tengo muy buen bailar, yo así por la mañana.